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No, I don't. Muchachos, hoy les tengo aquí para comentarles algo muy importante. La familia son aquellas personas que están en tu vida que también te quieren en la suya. La familia son aquellas personas que darían todo por verte sonreír. Que te amarán sin importar a nada. Y hoy, muchachos, ustedes se han convertido en mi familia. Salud por la familia.

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1: otro. 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
5: Un saludo para la raza de Caborca, que anda por la Quirós. ¡Que le caiga para el río!

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Los cuadros cuelgan de las paredes como tú los colocaste. Tus sandalias están en su lugar y hasta tu bata de baño está donde la pusiste tú. Lo único que ha cambiado es el espejo. Ahora, cada vez que lo veo, me refleja una figura con unas sombras profundas bajo mis ojos y unas arrugas que empiezan a amenazar mi rostro, el rostro que tantas veces...

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1: 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Así es que todo mundo baila.

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1: General de la República de México prepara un informe sobre nuevas líneas de investigación y avances del caso. Se estima, de acuerdo a lo que dijo hoy la presidenta Claudia Sheinbaum, que el próximo lunes lo darán a conocer y van a revelar las nuevas pesquisas que están siguiendo y cómo las reciben también los padres de Ayotzinapa. Mañana tendrán la marcha, mañana que es sábado 26, ya están en la Ciudad de México y están preparándose para la marcha. Otro tema que vamos a abordar en esta edición México de Línea Abierta es que ya ha avanzado en comisiones y todavía no avanza en el Pleno, pero también tanto en comisiones en la Cámara de Diputados como en el Senado de la República, la legislación que limita la doble nacionalidad solamente para quienes aspiren a la presidencia de la República, las gubernaturas de los estados y la jefatura de gobierno de la Ciudad de México. Y de eso vamos a platicar un poquito más adelante. Antes le quiero dar a conocer alguna información, algunas reacciones sobre lo que ha sucedido en esta semana, y es que comenzamos con una declaración que vuelve a poner la seguridad y el narcotráfico en el centro de la relación entre México y Estados Unidos, ya que durante un discurso ante la Asamblea General de Naciones Unidas en Nueva York, el presidente de Estados Unidos, Donald Trump, señaló a México como el epicentro de la violencia de los cárteles, y además dijo que pues Estados Unidos no puede aceptar compartir una frontera con, así lo dijo, con un país que está controlado por el narcotráfico, por criminales. Así que esto es lo que dijo en este evento de la Asamblea General de las Naciones Unidas. La presidenta Claudia Sheinbaum no asistió a este foro, pero está el canciller mexicano y él tendría hoy un discurso. Pero bueno, se le preguntó en la conferencia mañanera a la presidenta Claudia Sheinbaum sobre lo que había dicho el presidente de los Estados Unidos, y esto fue lo que ella respondió de manera irónica también.
2: Iba, y que nosotros también queríamos combatiendo combatir a los cárteles.
3: Sí. Sí. Sí, porque toman una parte de la declaración y luego no toman la otra. Digo, nosotros podríamos entrar a, yo podría decir, es muy difícil vivir junto a un país que tiene un nivel tan alto de consumo de drogas ilícitas. O podría decir, es muy difícil vivir junto a un país que tiene tanta producción de armas. Pero no lo voy a decir. No lo voy a decir. Porque tenemos buena relación con el presidente Trump y el gobierno de los Estados Unidos. Entonces, estamos trabajando de manera coordinada y vamos avanzando.
1: Y bueno, insistió en que tienen buena relación con el gobierno de Donald Trump, reconoció avances en la cooperación bilateral en materia de seguridad y combate al narcotráfico, porque dijo este tema requiere cooperación entre los dos países. Así que ahí está su respuesta un poco irónica. Y bueno, vamos a otro tema que también es relevante y que estamos monitoreando en el país, que es el huracán Polo, porque mantiene su fuerza frente al Pacífico mexicano. Ha presentado importantes cambios de intensidad durante las últimas horas, ayer y hoy, entre 4 y 5 en la categoría que ha estado oscilando. Y es que, de acuerdo con el Centro Nacional de Huracanes de Estados Unidos, durante la noche del jueves, el sistema tenía vientos máximos sostenidos de 240 kilómetros por hora y también, pues, estaba todavía a 315 kilómetros al suroeste, por ejemplo, de Manzanillo, Colima, y estaba afectando pues la zona de Guerrero, de Michoacán. Lo que sí ha estado pasando es que hay muchas lluvias, incluso hasta la Ciudad de México se siente un poco estos efectos de Polo, pero ya para hoy volvió a alcanzar la categoría 5 mientras continúa desplazándose sobre el Pacífico y alejándose de la costa del sureste de México. Este fenómeno, como le decía, ha generado lluvias importantes en los estados del occidente y sur del país, además de un oleaje elevado y condiciones peligrosas en las costas. Hay monitoreo por parte de distintas instituciones federales con las estatales, porque están coordinándose tanto Michoacán, Colima, Jalisco y Guerrero, y ahora Baja California, porque también está moviéndose hacia el sur sureste de Cabo San Lucas, Baja California Sur, con vientos también importantes sostenidos de 260 kilómetros. Así que todavía no toca tierra, se encuentra en el mar aún, se sigue monitoreando, y bueno, está la alerta a la ciudadanía que tome sus precauciones y que siga, por supuesto, las recomendaciones de las autoridades. Así que esa es la información que quería darle para arrancar esta edición México de Línea Abierta, y por lo pronto recordarles también que ustedes tienen nuestras líneas abiertas para que puedan participar y comentar con nosotros los temas que aquí abordamos. 1-800-345-4632 es nuestra línea abierta para ustedes, o tenemos también el WhatsApp 559-835-9235. En este WhatsApp usted puede escribirnos un mensaje o también puede grabarnos una nota de voz. No olvide decir de dónde llama, su nombre y, por supuesto, su comentario. Nosotros le vamos a dar salida aquí, pero vamos a arrancar con el tema ahora de Ayotzinapa a 12 años.

0: La noche del 26 de septiembre y la madrugada del 27 de septiembre del 2014, estudiantes de Ayotzinapa fueron atacados en Iguala y otros puntos del estado de Guerrero. Fueron 43 normalistas que permanecen desaparecidos. Este sábado se cumplen 12 años. Y es que en los últimos meses el gobierno federal ha anunciado nuevas líneas de investigación y la Fiscalía General de la República informó en agosto que realizó un nuevo análisis de las actuaciones del caso y que, pues, de ese trabajo que han estado realizando, ya hay nuevas líneas de investigación. La presidenta Claudia Sheinbaum anunció además un nuevo informe público de la Fiscalía Especializada antes del aniversario, o sea, en estos días, pero justo hoy en la conferencia mañanera reconoció que había, pues, muchos temas en la agenda, muchos eventos que ellos estaban organizando, porque es importante decir que desde hace unos días han estado en Iguala, han estado ya en la Ciudad de México, frente de la Comisión Nacional de los Derechos Humanos exigiendo justicia. Tienen diversas actividades para esta conmemoración del 12º aniversario de la desaparición de los jóvenes normalistas de Ayotzinapa, y que, pues, esa es una de las razones por las que no se dio a conocer el informe, que se va a dar a conocer el próximo lunes, y que también tuvieron una reunión, pues hace más o menos 3 semanas, 2 semanas y media, los padres de los jóvenes estudiantes desaparecidos con la presidenta Claudia Sheinbaum. Y bueno, en este informe lo que se adelantaba es que hay líneas de investigación, las personas detenidas y las pruebas que las sustentan y hasta dónde han avanzado con la investigación, que van a ser los detalles que deben a conocer, pero es información que también dice ya les han compartido por lo menos algunos de los padres. Pero ¿qué les parece si comenzamos escuchando a la presidenta Claudia Sheinbaum sobre este tema?
1: Lo movimos al lunes, el informe de Ayotzinapa. Va a ser el lunes, lo va a dar el subsecretario de Derechos Humanos, Arturo Medina, y el fiscal especial para el caso Ayotzinapa. Lo van a dar conjuntamente el lunes. El viernes había demasiadas actividades, mañana es la marcha de los 12 años de Ayotzinapa, y el lunes se va a dar toda la información. Bueno, nosotros tenemos nuestras investigaciones, no vamos a calificar o no las manifestaciones que haya en el país, y particularmente sobre el caso Ayotzinapa. Siempre buscamos y hacemos el llamado siempre a que sea pacífico. En el caso de la investigación de Ayotzinapa, ya el martes podemos comentar en la mañanera con más detalle, después del informe que se dé el lunes. Lo que decidimos desde que entramos, en principio con el fiscal Gertz y después con la fiscal Ernestina Godoy, es realizar otras líneas de investigación que no se habían seguido, a partir de información tanto del uso de los teléfonos en esa noche y madrugada, como de otras líneas de investigación que considerábamos que no habíamos, pues, habían sido suficientemente investigadas. Y eso es lo que van a informar el lunes, tanto la atención a los padres, el número de búsquedas que ha habido, como las nuevas detenciones que se han realizado y las razones de estas detenciones y estas líneas de investigación, de qué elementos científicos parte. Eso es lo que van a informar el lunes. De todo ya están informados las madres y los padres de Ayotzinapa. Estuve con ellos hace un mes más o menos. Nos vamos a seguir reuniendo con ellos y a seguir dando toda la información.
0: Pues ahí están las declaraciones de la presidenta Claudia Sheinbaum. Y bueno, yo tuve la oportunidad de platicar con Cristina Bautista. Ella es madre de Benjamín Asencio Bautista, este joven que, pues, tenía 19 años y él está entre estos 43 normalistas desaparecidos. Antes de ingresar a Ayotzinapa, él había trabajado como educador comunitario de CONAFE. Él quería ser maestro. Sus compañeros lo recordaban como un joven interesado en la educación y que también le gustaba trabajar con niños. Benjamín había ingresado a la Normal Rural Isidro Burgos apenas unas semanas antes de su desaparición. Él nació el 9 de abril de 1995 en la montaña de Guerrero, en Alpoyacancingo. Alpoyacancingo es el lugar donde nació. Su madre, Cristina Bautista Salvador, es una mujer nahua, campesina y originaria de la región. Ella, pues desde que desapareció su hijo, ha dedicado su vida también a su búsqueda. Dejó su trabajo y a veces tiene que dejar a sus otros dos hijos para pues ir a estas acciones, a estas movilizaciones, a exigirle a las autoridades que pues les digan dónde están sus hijos. Porque la pregunta para las familias, para los padres, para los hermanos, sigue siendo la misma. ¿Dónde están los 43? Les decía, ya llegaron a la Ciudad de México. Esto que escuchábamos al inicio era pues lo que ellos coreaban afuera de la Comisión Nacional de Derechos Humanos, aquí en la Ciudad de México, exigiendo justicia, todavía exigiendo que pues las autoridades respondan, y están esperando también este informe a detalle que dé a conocer el gobierno. Yo tuve la oportunidad de platicar con Cristina Bautista, pero vamos a hacer primero una pausa para después escuchar la entrevista. Les recuerdo nuestras vías de comunicación, si quiere comentar con nosotros y también compartirnos qué es lo que piensa a 12 años de que se dio esta trágica noche de Iguala, la desaparición de los normalistas de Ayotzinapa. 1-800-345-4632 es nuestra línea abierta para ustedes, o tenemos el WhatsApp 559-835-9235. Una pausa y regresamos con más.
2: Las damas.

0: más en el Gran Convivio del Valle, un encuentro familiar gratuito de 3 días, viernes 2, sábado 3 y domingo 4 de octubre en el Courthouse Park de la ciudad de Fresno. Más información en actaonline.org. Los esperamos.
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2: Pues sí, los esperamos. Recuerde, es la siguiente semana al Gran Convivio. No se olvide que pues puede participar, ser parte de esta historia, de pues las historias del Valle, porque es un lugar tan rico en cultura, tan rico en historia, en tradiciones. Así que no lo olvide, es un evento gratuito en el Parque de la Corte, en el centro de Fresno. Así que también está totalmente invitado y esperamos que puedan asistir la próxima semana. Se empieza el próximo viernes, son viernes, sábado y domingo, así que anótelo en su calendario para que pueda participar. Y bueno, nosotros continuamos en esta edición México de Línea Abierta. Les decía que pues llegan ya 12 años de la desaparición de los jóvenes normalistas. Benjamín Asencio Bautista había entrado apenas en agosto a la Normal Rural Isidro Burgos de Ayotzinapa. Cristina Bautista Salvador, su madre, originaria de la montaña de Guerrero, es hablante de náhuatl y campesina. Antes de la desaparición de su hijo, había trabajado pues para sacar adelante a su familia. Decía que vendía pan, cocinaba algunas cosas y había migrado temporalmente a los Estados Unidos. Después regresó a Guerrero desde el 2014. Ella es una de las voces más visibles entre las madres de los 43 jóvenes estudiantes. Ella ha contado que antes de la desaparición no se consideraba, por supuesto, activista, no sabía que su vida iba a cambiar de esta manera, pero la búsqueda de su hijo pues la ha llevado a participar en marchas, reuniones, en algunas otras acciones, incluso es invitada en algunos otros eventos, pues a compartir lo que ha sido la lucha, lo que ha sido este caminar durante 12 años. Y pues Cristina platicó conmigo, tuve la fortuna de platicar con ella por teléfono y esto fue lo que me comentó. Vamos a escucharla. Cristina Bautista, muchísimas gracias por darnos la entrevista. Me gustaría comenzar preguntándote qué es la última información que ustedes tienen como padres de los 43 jóvenes desaparecidos y del reporte que dé a conocer la Fiscalía General de la República, que anunció sobre el caso Ayotzinapa, que son nuevas líneas de investigación. Ves que habían tenido recientemente una reunión con la presidenta. Sí, a ver, cuéntanos.
3: Bueno, sí, la tuvimos el 27 de agosto, donde nos recibió pues ahí en Palacio Nacional, que nos dieron la información de lo que han trabajado de mayo para acá. Ve que ha habido detenciones sobre de la dueños del crematorio que está en Iguala, que antes pues esos como nuevas investigaciones sobre de las reanálisis de la telefonía. Uh-huh. Entonces donde pues ahí donde se encontraban esas personas que antes pues no fueron investigados, no fueron tocados, y ahora pues hubo la detención, y también la detención de ex gobernador Ángel Aguirre Rivero, pues que en su momento pues era gobernador de Chilpancingo, como dice él, que nos quiso ayudar. Si en realidad nos quisiera ayudar, hubiera detenciones en las policías que operaron esa noche, y no lo hizo, dejó el cargo, y entonces ya ahora pues ya se detuvo, donde se le pidió al juez pues que no debe dejarlo en libertad, porque es responsable de las grabaciones de los videos en el Palacio de Justicia, donde que mandó a destruirlo o esconderlo. Entonces, es el avance que nos dio la presidenta, y hay otras más avances, pero todavía pues no nos pueden dar con detalles, pero pues se va avanzando con las investigaciones. Pues ya a unas semanas que se va a cumplir pues 12 años, y todavía pues no sabemos nada de nuestros hijos, pero siempre hemos dicho como madres y padres, no hay que olvidarlo, que en su momento pues como gobierno de Enrique Peña Nieto no hizo nada de las mal, de las investigaciones. No buscó a nuestros hijos, porque si en realidad los buscara, si en realidad investigara, no estuviéramos ahorita 12 años sin tener respuestas. ¿Qué es lo que hizo en su momento? Pues lo que hizo es construir la mentira histórica para cerrar el caso. Como son hijos de campesinos, pues se le hizo fácil de que ya cerrar el caso, pero pues aquí estamos como madres y padres campesinos, y pues en las exigencias de la verdad y la justicia, y aquí seguimos las madres y padres de los 43.
2: ¿Ven un poquito de esperanza con estas nuevas detenciones? Es muy importante la detención de el exgobernador Ángel Aguirre, sobre todo porque pues por el nivel que tiene y por la responsabilidad que tuvo, ¿no?, en el momento de esconder evidencia o tratar de destruir la evidencia.
3: Pues sí, se le pidió a la presidenta que debe de buscar la forma de cómo hacerle hablar. Queremos pues esa verdad. ¿Qué pasó con nuestros hijos esa noche, el 26 de septiembre, amanecer 27 de septiembre de 2014? Eso se le pidió a todas las mamás y los papás, pues queremos esa verdad, y todas pues se le pidió a la presidenta.
2: ¿Nos puedes un poco contar cómo ha sido para ti? Ya van a ser 12 años para ti, para tu familia, y también en general yo creo que para todos los papás, porque han caminado a lo largo de estos 12 años el mismo dolor, la misma incertidumbre y por supuesto la misma esperanza, ¿no?, de encontrar a sus hijos. ¿Cómo ha sido, Cristina?
3: Pues ha sido muy difícil esto, caminar 12 años, decirlo, 12 años que vamos a cumplir es fácil, pero de caminar, de luchar, de buscar organizaciones, de visitar las universidades, las normales rurales, pues ha sido difícil en este caminar. Pues han fallecido pues dos mamás, seis papás, y pues ahora enfermas y enfermos, y pues lo que pedimos a Dios, pues mientras nos preste la vida, pues lo que estamos, vamos a seguir buscándolos a los muchachos, porque a un hijo no se puede olvidarlo, porque hace falta un hijo en cada casa, en cada comunidad. Entonces pues aquí estamos. Hoy me encuentro en la ciudad de Juárez, donde hubo un encuentro con diferentes organizaciones, porque sabemos pues que no somos los únicos que sufrimos. Hay miles de familiares que buscan a sus seres queridos, y que todos luchamos por una causa justa, en defensa de tierra, de agua, de bosque, de ríos. Entonces por eso nos encontramos aquí, a compartir, y también para invitarlos a que nos acompañen pues nuestra jornada de lucha, que va a empezar el 21 de septiembre al 27 de septiembre. 3 días vamos a estar en Guerrero, del 21 al 23, del 24 al 26 en la Ciudad de México, y el día 27 pues es llevando una ofrenda floral en Iguala, Guerrero, donde pasaron los hechos, donde cayeron 3 estudiantes de Ayotzinapa, y donde uno pues que lo dispararon en la cabeza, Aldo Gutiérrez, que está en coma, que va a ser 12 años, y los 43 pues esa noche que se los llevaron las patrullas. La marcha nacional es el 26 a las 4 de la tarde del Ángel Independencia al Zócalo.
2: Pues ahí están las acciones. De hecho, sí está para mañana la marcha 12 años de la desaparición de los 43 normalistas de Ayotzinapa, del Ángel de la Independencia al Zócalo de la Ciudad de México, a las 4 de la tarde. Y como escuchábamos, el 27 de septiembre, una marcha estatal, esta va a ser en Iguala, Guerrero, a las 11 de la mañana. Y bueno, lamentablemente este dato que nos comparte Cristina, que es la desaparición, no solamente ha significado 12 años de ausencia violencia para las familias, también ha tenido consecuencias en la salud y en algunos casos los padres que murieron sin saber qué ocurrió con sus hijos, y hay pues varias personas que lamentablemente perdieron la vida. Ella misma nos había comentado alguna vez que pues sufría dolor de huesos y hasta colitis, pues a consecuencia también de la angustia de todo este tiempo que ha estado pues en esta lucha, en esta búsqueda, esperando que las autoridades pues les ayuden, que las autoridades finalmente tengan más información. Y bueno, de hecho la presidenta Claudia Sheinbaum, como les decía, había anunciado que estaban pues ya casi listos con el informe, solo no lo habían dado a conocer en estos días, pero que efectivamente lo que iba a pasar era que el próximo lunes ya se iba a tener el reporte, y no sé si lo vayan a presentar en la mañanera, pero bueno, ya el informe y los avances de la investigación sobre la desaparición de los 43 estudiantes de Ayotzinapa se iba a dar a conocer. Quien va a estar a cargo de presentar el reporte es el subsecretario de Derechos Humanos Arturo Medina, junto con el fiscal especial para el caso Mauricio Pasarán. Ambos funcionarios van a exponer el estado actual de las investigaciones ante la opinión pública, y bueno, son 12 años de exigencia de justicia. La presentación de este informe coincide precisamente con este aniversario número 12, que fue pues cuando lamentablemente ocurrió la noche trágica de Iguala el 26 de septiembre de 2014, y que pues decían que había algunas evidencias que se habían perdido, que había dado la instrucción el entonces gobernador Ángel Aguirre Rivero de que las desaparecieran. Y después, pues sí, le hicieron caso, pero lo que había dado a conocer el gobierno es que hubo una copia. Entonces, vamos a tener, esperemos, información nueva, hallazgos nuevos, pero por lo pronto los padres están exigiendo la aparición con vida de estos jóvenes a 12 años. Así que van a estar estas movilizaciones mañana, y también lo que pedía la presidenta Claudia Sheinbaum es que pues hacía un llamado a la no violencia para todas las protestas, no solamente la de ellos, sino las manifestaciones en general. Vamos a hacer una pausa. Les recuerdo nuestras vías de comunicación para que sigan en contacto con nosotros. 1-800-345-4632 es nuestra línea abierta para ustedes, o bien tenemos el WhatsApp 559-835-9235. Ahí, recuerde, puede grabarnos una nota de voz o también escribirnos un mensaje de texto y decirnos su nombre, de dónde llama y, por supuesto, su comentario, y le vamos a dar salida en esta edición México de Línea Abierta. Vamos a una pausa y regresamos con más.

0: Gracias por seguir con nosotros y también por comunicarse al 1-800-345-4632. José de Baicelia, te escuchamos. Buenas tardes.
1: Buenas tardes. Oye, si tal, ya como ya va a estar insistiendo que aparezcan comida, es imposible eso de que aparezcan comida. Ya pasaron 12 años, jamás vas a encontrar una persona perdida de 12 años ya. Lo que debemos hacer, dejar que descansen en paz, hacer oración por ellos y dejar el mundo que siga, porque hay miles de gente perdida y muertas en las guerras, y quién reclama que los quieren con vida. Yo pienso que es una locura estar así. Nosotros hemos perdido familiares y ni modo, y no vamos a seguir insistiendo con lo mismo por 12 años, lo mismo, como que ya deben de dejar por la paz eso. ¿Por qué no le pidieron al presidente que estaba en ese tiempo?
0: Sí lo pidieron, ahora, José. Lo han pedido desde el primer momento y te agradezco el comentario. Las familias mantienen la esperanza porque no les han dado información, y tras el mensaje, creo que el mensaje principal es que haya justicia, que les den la información de lo que sucedió esa noche y que no haya impunidad de quienes escondieron información, de quienes protegieron a quienes ocasionaron la desaparición y por qué motivos. Y creo que todos como país también necesitamos saber y tenemos derecho a la justicia para que no vuelvan a suceder este tipo de desapariciones. Y pues se escucha como que parece increíble, pero es también increíble la fuerza que tienen los padres con esta esperanza que tienen y que no van a cejar, porque esa es la fuerza que los mantiene para seguir en esta lucha. Así que,
1: ¿esperanza de qué?
0: De que les den justicia. No sabemos lo que...
1: justicia, sí, pero que no reclamen que van a los quieren vivos. ¿Cómo? Ya enfadaron con eso. De que eran vivos. Ya murieron, ya estuvo.
0: Pues vamos a... Yo la verdad es que en ese punto discrepo un poco contigo. Entiendo la realidad, lo que suceda, pero al final, como padres, mantienen su lucha y es... por supuesto que respetable, y yo me solidarizo mucho con ellos porque tienen la fuerza para salir. No saben lo que va a pasar, no lo aceptan porque están esperando la respuesta del gobierno y la justicia por lo que le sucedió a sus hijos, y creo que no, a nadie nos gustaría estar en sus zapatos, porque debe ser un dolor tener no la certeza, no saber qué pasó con tu hijo, como decía Cristina en algún momento, en alguna otra entrevista, no saber si dónde quedó. Por eso prefiero pensar que está. Entonces, si es difícil, vamos ahora rápidamente con Javier, que nos llama de Fresno, y vamos a continuar. Javier, buenas tardes.
2: Gracias, buenas tardes. Sí, este caso, pues... siempre, lo cubrieron siempre Peña Nieto y su gobierno. Apenas acaban de apresar al gobernador después de 12 años. Y pues me parece muy deshumano de algunas personas. Ojalá nunca les vaya a pasar que sus hijos desaparezcan y no sepan ni qué pasó con ellos. Porque usted puede vivir toda su vida y nunca, nunca va a superar esa situación. Eso es cosa de toda la vida.
0: Sí.
2: Sobre todo que no se sabe ni dónde están. Y esos crímenes son crímenes de Estado. El Estado los cometió. Fue Peña Nieto y su gobierno. Y todos están libres. Gracias.
0: Gracias, Javier. Vamos rápidamente que ya tenemos más llamadas. José de Tulare, te escuchamos.
3: Sí, yo nomás para solidarizarme con ellos y todos y con la persona que habló. Le digo, ¿para qué hablan si, digamos, si ellos no les están molestando, que los están lastimando, que siga la gente buscando a sus seres queridos? Esta persona nada más habla por hablar, es una persona que no tiene conciencia, no tiene criterio ni nada de eso, ignorante y todo eso, y yo me solidarizo con todos ellos y que sigan la lucha y todo eso, y lo único que pido, que pidan otra vez para que Peñanito se presente y todo eso, porque él es el que quitó todo esto. Ese es mi comentario, y que esa persona no se vuelva a meter lo que no le importa. Gracias.
0: Gracias, José. Ahora Roberto de Bakersfield, te escuchamos. Buenas tardes.
4: Buenas tardes, señorita. Pues es que, mire, respecto a todo eso, el gobierno bien sabe quiénes fueron. Claro que lo saben, porque hubo muchas llamadas en aquel entonces y todos ellos saben quiénes fueron. Lo que sí sabrá Dios por qué razón no ponen tras la justicia a los que taparon todo eso. Porque de que saberlo, lo saben. ¿Me entiende? Imagínense que ahora miran que un globo por allá, quién sabe cuántos kilómetros, es como la droga, cómo no van a saber dónde entra y cómo, todo lo saben los gobiernos, nomás que desgraciadamente no quieren hacer nada porque les conviene, es mi opinión.
0: Así es, vamos a esperar el informe del lunes. Gracias, Roberto, y ahora vamos rápidamente con Hugo de Fresno, te escuchamos, buenas tardes.
5: Sí, buenas tardes, mi solidaridad con estas personas y decirle a esa persona que habló hace rato que ojalá tuviera ella, él, un hijo desaparecido como lo tienes esas gentes para poder opinar y hablar como habló. Por otro lado, a toda la gente, la Obrador, Sheinbaum, son la misma basura reciclada, no van a encontrar nada ni van a decir nada, simplemente son nuevas tapaderas que están confabuladas con el crimen organizado. Y eso no va a cambiar hasta que no entre otra persona que no esté en la política, es mi opinión.
0: Gracias por tu comentario, Hugo. Y bueno, ahí están sus opiniones. Nosotros vamos a continuar con esta parte de la entrevista con Cristina Bautista, a 12 años de la desaparición de los normalistas de Ayotzinapa. Oye, Cristina, y para ti particularmente, para tu familia, ¿cómo ha cambiado justamente el rol que has tenido? Porque sigues siendo mamá de tus otros hijos, pero también sigues siendo esta luchadora que ahora participa en diversos foros, asiste a las movilizaciones. ¿Cómo ha cambiado para ti la vida?
6: Pues imagínate, pues ha cambiado mucho. Porque antes, el 26, pues yo llevaba una vida tranquila, una vida feliz con mis tres hijos y trabajando en el campo, trabajando, elaborando pan, vendiendo pozole, vendiendo comida, pasteles y pues trabajando de la educación inicial. Entonces yo me dediqué a trabajar, pues después del 26 todo el trabajo que tenía pues lo dejé mi cosecha y lo levantó mi papá y pues ya me quedé en la normal, igual como las demás papás y los papás pues que han dejado todo el trabajo. Y pues después en esta lucha, pues como no generaba dinero, pues entonces busqué la forma de cómo ayudarme. Empecé a vender artesanía de palma, carteras de palma, bolsas de palma, aretes de palma, todo manejé de palma y pues en eso me voy ayudando y vendo también mezcal, por eso me voy ayudando y puedo seguir participando, porque si no, ¿cómo? Porque pues no, ya no trabajo en estos eventos. Claro que también en cada organización que nos invita pues nos ayudan con los pasajes y todo, y ya pues yo saco para llegar como a Chilpancingo y todo. Pues así ha cambiado mi vida demasiado. Y pues como he dicho, todas las mamás y los papás pues que nos hemos organizado es por la presentación con vida de nuestros hijos.
0: Ahora tienes un poco de esperanza, como te preguntaba hace ratito, al final están viendo una respuesta mejor, una respuesta pues tal vez más real de este gobierno, de la presidenta Claudia Sheinbaum.
6: Pues sí, como nos le dije, pues nos ha dado información con detalles y se va avanzando. Claro que no es como quisiéramos, que es lo que queremos como madres y padres, los resultados, pero pues todo esto en manos de Enrique Peña Nieto, pues todo su gobierno manipularon los documentos, escondieron los archivos, manipularon todo. Entonces, pues eso ha costado mucho para esclarecer el caso. Ya con la presidenta, pues nos ha dicho que nos manda, a nosotros queremos llegar a la verdad también como presidenta, como gobierno de México, también quiere esclarecer los hechos, quiere saber a dónde están nuestros hijos. Entonces tenemos la esperanza y la confianza de alcanzar esta verdad que tanto queremos como madres y padres de los 43.
0: Cristina, han pedido que se investigue también al gobierno completo del expresidente Enrique Peña Nieto, porque seguramente tuvo información él mismo después de esa trágica noche de Iguala.
6: Claro que sabían como gobierno, en su momento sabían que las normalistas de Ayotzinapa se estaban reuniendo los camiones, porque a todas las normales rurales se iban a concentrar allí para salir la marcha del 2 de octubre de la conmemoración. Entonces, claro que el gobierno, así como el gobierno del presidente de Enrique Peña Nieto, como presidente de José Luis Abarca en Iguala Guerrero, como gobernador de Chilpancingo, claro que tuvieron conocimiento, porque dos agentes del ejército pues manejaron el C4, donde pues fueron monitoreados los estudiantes desde que salieron de la normal de Ayotzinapa. Entonces tuvieron conocimiento en todo momento. Ellos saben de manera coordinada que hicieron, porque no hicieron así nada más. Es ya se habían coordinado en llevarlos a nuestros hijos. Entonces, pues claro que se le ha pedido a la presidenta desde el principio que dijimos pues que deben ser castigados todos esos responsables que cometieron esa noche, que estuvieron y que estuvieron operando. Claro que se le pide que debe ser investigado Enrique Peña Nieto, todo el gobierno que estuvo en su momento.
0: ¿Qué mensaje nos dejas para que la gente pues no olvide también este caso, los apoye, y sobre todo porque pues es un caso que no es cerrado y que creo que el gobierno tiene la responsabilidad de seguir investigando?
6: Pues decirle pues al pueblo de México, así como internacional, pues que nos siga acompañando a los medios de comunicación para que sepa el mundo entero que aquí seguimos las madres y padres de los 43 de Ayotzinapa, Guerrero, porque no podemos olvidar a nuestros hijos. Claro que también se le agradece su acompañamiento a este caminar a casi 12 años de la desaparición forzada.
0: Pues vamos a estar muy pendientes de las actividades que lleven a cabo. Yo, como siempre, Cristina, te agradezco mucho que platiques con nosotros.
6: Muchas gracias por este espacio.
0: Ahí está la conversación. Tenemos un WhatsApp ya para cerrar este tema. Desde Washington nos escribe Ángeles de Negrete. Creo que entiendo ambos lados, tanto quien se da por vencido como de quien mantiene la esperanza, pero es su derecho a la justicia, saber y sobre todo pues cerrar ciclos. Discrepo de quien quiere borrar de una los reclamos de las familias. Espero que más personas se unan a esta petición y se aclaren las desapariciones. Espero que quienes piensan diferentes no tengan que pasar por esta incertidumbre que carcome la vida de sus familias. Gracias, Itlali, saludos desde el estado de Washington. Gracias a ustedes por sus comunicaciones y por participar en esta edición México de Línea Abierta. Y vamos al otro tema. Les decía que también preparamos el tema de la iniciativa de reforma para modificar la doble nacionalidad. La Cámara de Diputados aprobó esta semana pues no la Cámara en pleno, pero ya en comisiones avanzó y también se envió al Senado. En el Senado en comisiones avanzó y se espera que la próxima semana, de hecho el 29 de septiembre, el próximo martes, ya se discuta en el pleno del Senado de la República para que se apruebe. Lo que esta reforma en su corazón pues busca es que quien busque un cargo público de alto poder, como es la presidencia de la República, el gobierno de algún estado de la República o la jefatura de gobierno de la Ciudad de México, pues no tengan doble nacionalidad. Si es que ya tienen que renunciar a la otra y quedarse exclusivamente con la nacionalidad de México. Vamos a escuchar un poco de la discusión que hubo en la Cámara de Diputados. Primero vamos a escuchar al diputado César Alejandro Domínguez del PRI, que pues decía, sabiendo que obviamente está especificada para quien busca estos cargos públicos, que no es general, no es quitarle la nacionalidad a todas las personas, la doble nacionalidad, sino para quienes busquen ejercer estos cargos de alto poder, y hacía estas declaraciones. Vamos a escuchar al diputado del PRI.
7: Esta es una gran regresión en materia de derechos humanos, al elevar la doble nacionalidad a un motivo de sospecha o de exclusión pública, porque 43 millones de mexicanas y mexicanos residen en el extranjero por razones laborales o familiares.

0: a nuestra propia Constitución. Mientras este Congreso pretende aprobar reformas a marchas forzadas, donde no le mueven una coma, hay congeladas en comisiones miles de iniciativas en seguridad, en salud, en infraestructura, que buscan dar certeza jurídica a la población. Por eso vamos a votar en contra. No vamos a respaldar esta reforma que vulnera derechos de conacionales, que debilita la certidumbre jurídica y que utiliza la Constitución como un instrumento de sanción política. Que quede bien claro, esta reforma no protege a la patria. Esta reforma no protege la soberanía. Esta reforma vulnera la unidad de las y de los mexicanos.
1: Y bueno, respondió el diputado de Morena, Niceto Polanco, y esto fue lo que dijo.
2: No vamos a permitir que se utilice a la comunidad migrante para confundir o desinformar al pueblo de México. Defender la doble nacionalidad no significa renunciar a la obligación de establecer requisitos claros para quienes aspiren a ejercer las más altas responsabilidades del Estado mexicano. Esta iniciativa pone a temblar a quienes venden la patria, a quienes corren a buscar la intervención extranjera, a quienes quisieran ver a nuestro México subordinado a intereses ajenos y a quienes todavía no comprende que nuestra nación es una nación libre, independiente y soberana. Bravo. México no es colonia de nadie, ni el patio trasero de nadie. Nosotros defenderemos la coordinación entre países, no la subordinación. Defendamos el diálogo entre iguales, no a la intervención. Defendemos una política exterior que proteja los intereses de México y coloque siempre por delante el bienestar de nuestros pueblos. La oposición dice estar en contra de esta reforma porque, según ellos, vulnera los derechos de los migrantes. Yo les pregunto, compañeras y compañeros, ¿dónde estuvieron estos hipócritas que nosotros fuimos expulsados, millones de mexicanas y mexicanos, tuvimos que abandonar nuestras tierras para buscar mejores oportunidades?
1: Pues ahí está, ese fue un poco el nivel de la discusión y los argumentos, y vamos a hacer una pausa y regresamos con una entrevista sobre el tema.
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1: Y bueno, para escuchar un poco el análisis jurídico de esta iniciativa que ya avanza, le digo, la próxima semana ya se votaría en el Pleno del Senado de la República, conversé con la doctora Nuria González Martín, investigadora del Instituto de Investigaciones Jurídicas de la UNAM. Además, es integrante del Sistema Nacional de Investigadores Nivel 3, y su trayectoria académica incluye el estudio del régimen jurídico de la nacionalidad y también la doble nacionalidad. Vamos a escuchar.
4: ¿Cómo está, doctora? Bienvenida.
5: Muy bien, muchas gracias por esta invitación.
4: Me gustaría mucho saber su opinión, saber qué es lo que usted considera que busca cambiar esta iniciativa respecto a lo que ya se establece en la Constitución sobre la doble nacionalidad en nuestro país.
5: Claro que sí, yo creo que lo que hay que separar son dos cuestiones puntuales. En primer lugar, bueno, la Constitución ya reconoce la doble nacionalidad desde la reforma constitucional del 30, 32, 37, desde el 20 de marzo de 1997, es decir, entró en vigor en el 98, el 20 de marzo del 98, junto con la ley de nacionalidad, con lo cual eso no se toca. Además, el artículo 32 reserva ciertos cargos a mexicanos por nacimiento que no adquieran otra nacionalidad, y precisamente el artículo 37 dispone que ningún mexicano por nacimiento puede ser privado de su nacionalidad. Lo que realmente cambia es que hoy la exigencia se lee, digamos, en clave de no adquirir otra nacionalidad, y eso es lo que ha generado de

0: debate. La reforma lo hace de manera explícita en los artículos 82, 116 y 122. Para ser presidente, como todos saben, gobernador o jefe de gobierno de la Ciudad de México, hay que no tener ni adquirir otra nacionalidad, y quien la tenga debe renunciar antes de registrar. En ese sentido es importante quizás subrayar que la reforma no elimina, por supuesto, la doble nacionalidad de los mexicanos, consagrada únicamente, por cierto, a las personas mexicanas de origen, ¿no? Esta reforma se concentra en quienes aspiran a esos cargos. Quizás algunos juristas sostienen que la prohibición ya existía y por eso hablan de una reforma quizás más aclaratoria que innovadora.
1: Y esta propuesta para que renuncien aquellos que buscan un cargo como la presidencia, las gubernaturas y la jefatura de gobierno, tiene ¿qué implica la renuncia jurídicamente? O sea, ¿renuncian a sus derechos o a qué más renuncian?
0: Lo que implica es un acto formal, por supuesto voluntario y expreso. Nuestra ley de nacionalidad actual ya prevé para los cargos reservados a mexicanos por nacimiento que se presente el certificado de nacionalidad mexicana y se formule renuncia expresa a la otra nacionalidad y a toda protección de un estado extranjero. Además, la reforma deberá acompañarse de modificaciones a la ley de nacionalidad que fijen cómo se acreditaría la renuncia ante las autoridades mexicanas y las del otro país, digamos, ¿no? Lo central es que la renuncia es un acto que produce, por supuesto, efectos en el ordenamiento del otro estado, no en el nuestro, en el mexicano puntualmente. En este caso, nuestra Carta Magna, nuestra Constitución, nos dice que la nacionalidad mexicana por nacimiento no se pierde, lo que se renuncia es a la otra, y esa renuncia solo vale si el otro país la reconoce conforme a su propia ley. Hoy la Constitución no dice cómo se comprueba ni qué pasa si el otro estado no la acepta, y ahí está donde yo creo el vacío que la ley secundaria tendría que llenar.
1: Sí, justamente. Pues ahí está esta entrevista con la doctora Nuria González Martín. Ella pues ha estado analizando la doble nacionalidad y vamos a escuchar esta segunda parte de la entrevista. ¿Cuál considera que es la principal pregunta jurídica entonces que tendrían que resolver en el Congreso?
0: Bueno, pues la principal en lo personal sería ¿qué ocurre que siendo mexicana por nacimiento y nacional de otro estado desde que nació cumple con renunciar, pero esa renuncia no produce efectos de plenos en otro país o los produce de manera irreversible? Esa sería la pregunta principal, y por supuesto que de esa pregunta dependen las demás. Si la renuncia no se puede verificar o no es reconocida, la norma se vuelve incumplible o discrecional. Si es irreversible, se le está pidiendo al aspirante sacrificar de forma permanente un vínculo jurídico para competir. En ese sentido, el Congreso tiene que decidir si esa carga es proporcional o si hay una medida menos gravosa que cumpla el mismo objetivo. Realmente este punto no puede quedar o no se puede dejar a una ley posterior sin una serie de parámetros, de medidas mínimas en el texto constitucional. La verdad es que estoy pensando incluso, aunque el contexto siempre lo visualizamos en los Estados Unidos, estoy pensando, yo por ejemplo, yo soy española de origen, y si yo quisiera renunciar a mi nacionalidad de origen, España no me la reconoce o no me la puede dar, a no ser que cometa delitos flagrantes contra la corona o cometa un acto de violencia ante el Estado. O sea, hay excepciones obviamente, ¿no? Pero no es lo normal. Entonces, ojo con ese tema, porque quizás yo tengo la voluntad de renunciar para poder acceder a estos cargos, pero el Estado de la otra nacionalidad que tengo, en este caso incluso de origen, ni siquiera digamos, sería una naturalizada, no, bueno, sería muy difícil conseguirla, ¿no?
1: ¿Y qué problemas resuelve o qué problemas podría generar o qué aspectos necesitan mayor precisión, doctora, desde su perspectiva?
0: Bueno, resuelve en primer lugar un problema de interpretación, es decir, busca de alguna manera cerrar un vacío interpretativo de la Constitución y dejar explícito que quien aspire a estos cargos conserve únicamente la nacionalidad mexicana. Y eso da certeza, por supuesto que da certeza. Pero también responde a una preocupación política, digamos, legítima, que muchos sistemas tienen, que quien gobierne tenga un vínculo exclusivo con el Estado, ¿no? Pero esto puede generar también una serie de problemas. Uno de ellos, por ejemplo, es la aplicación. Como acabo de decir, la renuncia depende de terceros estados. O sea, vamos con otro ejemplo que me es muy cercano. Mis hijos son mexicanos de origen, porque han nacido en México y además tienen un papá mexicano. Entonces, bueno, ellos también son españoles porque su mamá es española de origen. Es decir, si mis hijos en este caso decidieran, por tener un cargo de esta naturaleza, renunciar, el caso que le ponía hace un ratito, España me admite la renuncia, a no ser que cometa estas cuestiones que le acabo de decir, delito flagrante contra la corona, etcétera, etcétera, ¿no? Pues esa aplicación, la renuncia depende de terceros estados, no depende de México. Otro problema que se puede visualizar es que tiene un efecto simbólico sobre la población binacional, aunque el texto no elimina la doble nacionalidad, porque se puede leer como que tener otra nacionalidad genera desconfianza.
1: Justamente para los paisanos que están en Estados Unidos, que muchas veces incluso el gobierno les dice, bueno, queremos que participen en las elecciones en México, pero también en Estados Unidos para que tengan sus propios derechos, los puedan defender y se hagan ciudadanos, los que no son por nacimiento. Pues también no sé si pueden quedar tranquilos con esta iniciativa o habrá algo que todavía hay que estar siguiendo y monitoreando.
0: Es muy buena pregunta porque realmente es lo que más nos puede inquietar, ¿no? Nuestros paisanos
2: Tenemos poco tiempo y nos quedó un poquito de la entrevista. La verdad es que lo que nos decía es que sí tenemos que estar tranquilos. Realmente lo que esta iniciativa de reforma que todavía está por aprobarse le falta es tiene que estar solamente quienes busquen un cargo, el más alto cargo de poder en México, que es la presidencia, y los gobiernos de los estados, así como la jefatura de gobierno. Son las 32 entidades y la presidencia de la República. Los demás, quienes tienen doble nacionalidad, se mantienen todos sus derechos y eso no está en riesgo de ninguna manera. Así que vamos a seguir hablando de este tema porque, como les decía, la siguiente semana se va a aprobar. Por lo pronto, yo le agradezco muchísimo que nos haya acompañado en esta edición México de Línea Abierta. 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

0: Tito el Bambino y Jenny Rivera, porque el amor no conoce.
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0: 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Ahora tendremos la oportunidad de disfrutar de su música gracias a la Universidad de Notre Dame. 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